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3: Dos esquimales que están pescando y le dice uno al otro, ¿cómo te llamas, Paco? Y dice, ¿para qué me preguntas? Y dice, pues para romper el hielo. Estaba ahí. Camarero, hay un pelo en mi flan. Dice, sí, es de huevo. Ese que entra a la zapatería dice, ¿tiene zapatos de cocodrilo? Dice, no, dale, vámonos, cocodrilo, que no hay zapatos para ti. Ese que está la señora que dice, están ahí en un banco, de mis, y dice, ay, se me ha dormido el culo. Y dice, sí, ya ha roncado tres veces ya. No adelgazo, no consigo adelgazar, le dice el médico, pero está comiendo ligero, como le dije. Dice, hombre, más ligero no puedo. El otro día, un bocadillo de panceta en minuto y medio. Otro día me llamó a mí una telefonista, una operadora de telefonía, y me dice, ¿quiere cambiar de compañía? Digo, pues no, yo con mi mujer y mi hijo estoy muy bien.

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2: Normal que no tenga ilusión porque ha dado con dos picaflautas, que yo en su día le vaticiné el fracaso y no es que se lo desee, de hecho le deseo el éxito, pero es que realmente no tiene ojo para fijarse en los pocos que valemos que hemos pasado por aquí.
3: ¿Qué quieres decir con eso?
2: Pues que de los pocos que ha pasado aquí con dos dedos de frente soy yo y yo creo que estaría a la
4: altura. Bueno,
2: ella
4: alguien...
2: necesita un hombre como yo.
5: Tienes que relajarte de ser humilde.
4: No quiero gozar nada de los hombres en una buena temporada.
6: Menudas calabazas.